Hola, estás escuchando Vientos de Latinoamérica y yo soy Luis Ayala. Hoy vamos a comenzar el fin de semana con una dosis bastante especial de rap en español. Esta noche tenemos una cita importante en Washington D.C. con Orishas, una de las agrupaciones que ayudó a llevar al rap latinoamericano a una audiencia internacional, mezclando rap con son cubano, música afrocubana y otros sonidos de la región. Así que hoy vamos a aprovechar la selección musical para hacer un pequeño recorrido por algunos de los temas que marcaron la trayectoria de Orishas. Pero también vamos a mirar hacia adelante con estrenos y novedades de la escena latinoamericana del rap. Porque el rap en español tiene historia, pero también tiene presente y sobre todo mucho futuro. Esto es Vientos de Latinoamérica, programando el pasado y el presente de la música alternativa en tu idioma.

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Cuando hablamos del rap en español, es imposible no mencionar a Orishas. La agrupación cubana apareció a finales de los años 90 y rápidamente desarrolló una identidad propia. Lo interesante de Orishas fue precisamente esa combinación. Había hip hop, pero también había son, rumba, raíces afrocubanas y una manera muy particular de hablar de Cuba, de la identidad y de la vida cotidiana. Canciones como 537 Cuba, A lo Cubano, Represent y El Kilo se convirtieron en parte importante de la historia del rap en español. Y esta noche, Washington D.C. tendrá la oportunidad de volver a escuchar parte de ese repertorio en vivo. Así que hoy en Vientos de Latinoamérica vamos a recordar algunos de esos temas mientras seguimos descubriendo lo que está ocurriendo actualmente en el rap latinoamericano. Porque algunas canciones se convierten en clásicos, pero la música nunca deja de avanzar.

Esto es Vientos de Latinoamérica a través de la 94.3 FM Tacoma Radio. Te saluda Luis Ayala. El rap en español nunca ha sido solamente una adaptación del rap que nació en Estados Unidos. Desde sus primeros años en América Latina, el género encontró maneras de incorporar las historias, los problemas, el lenguaje y los sonidos propios de cada país. México, Chile, Argentina, Colombia, Puerto Rico, Venezuela, España, Cuba y muchos otros lugares desarrollaron escenas con características propias. Y eso es precisamente lo que más me gusta buscar en este programa, música que tenga una identidad. Hoy vamos a escuchar canciones que hablan desde diferentes lugares y diferentes realidades, pero tienen algo en común. Utilizan el rap como una herramienta para contar historias, expresar opiniones y simplemente ponerle ritmo a la vida. Y entre los clásicos de orishas, también vamos a abrir un espacio para algunos de los nombres que están empujando actualmente la escena del rap en español. Seguimos con Vientos de Latinoamérica a través de la 94.3 FM. 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

0: Esto es Vientos de Latinoamérica a través de la 94.3 FM. Una de las cosas que más disfruto de hacer en este programa es precisamente poder poner una canción que ya tiene años junto a un estreno que acaba de salir. Porque ahí te das cuenta de algo. Los géneros evolucionan, cambian los sonidos, cambia la producción, cambia la manera de consumir música, pero la necesidad de contar una historia sigue siendo la misma. Por eso hoy vamos a pasar de algunos clásicos de Orishas a propuestas más recientes de la movida latinoamericana del rap. Hay artistas que están mezclando el rap con electrónica, sonidos urbanos, música tradicional y diferentes influencias de sus propios países. Y eso hace que el rap en español sea una escena, bastante amplia y difícil de encasillar. Así que escucha con atención, porque quizás entre los estrenos de hoy encuentres algún artista que todavía no conocías. Esto es Vientos de Latinoamérica y seguimos programando el pasado y presente de la música alternativa en tu idioma.
1: 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Pa' Bendito Records, la factoría tuvo que pasar hace 20 años, pero pasa la vida.

costas con vientos de Latinoamérica a través de Tacón Radio, la 94.3 FM. Te saluda Luis Ayala. Y claro, hoy hay una razón muy específica para dedicarle este espacio al rap en español. Esta noche tenemos a Orishas en Washington, D.C. Para quienes hemos seguido la evolución del rap latino durante años, una presentación como esta también representa una oportunidad para recordar una etapa muy importante de la música en español. Orishas logró conectar diferentes generaciones y diferentes públicos utilizando una fórmula que nunca dependió solamente de hacer rap. Su música tiene una fuerte conexión con la tradición cubana, pero al mismo tiempo tiene esa energía y esa actitud que asociamos con el hip hop. Y eso es algo que todavía se puede escuchar en muchas de las propuestas que están apareciendo actualmente en Latinoamérica. Así que si vas al concierto esta noche, disfruta cada canción. Y si no vas, no te preocupes, porque aquí en Vientos de Latinoamérica estamos haciendo nuestro propio calentamiento musical con algunos de los sonidos que han ayudado a construir esta historia.

0: Esto es Vientos de Latinoamérica a través de Tacoma Radio. Y mientras recordamos a Orishas, también quiero que miremos hacia adelante. La escena del rap en español continúa produciendo música desde lugares muy diferentes. Hay artistas independientes, productores, colectivos y nuevas generaciones que están utilizando el género para hablar de identidad, barrio, política, relaciones, migración, cultura y simplemente lo que significa vivir en Latinoamérica el día de hoy. Y esa diversidad es precisamente lo que vamos a escuchar en esta parte del programa. Porque Vientos de Latinoamérica no se trata solamente de recordar las canciones que ya conocemos. También se trata de descubrir lo que está pasando ahora mismo. Así que después de los clásicos de Orishas, seguimos con algunos estrenos de la movida latinoamericana del rap. Sube un poco el volumen, presta atención y si escuchas algo que te gusta, búscalo para darle seguimiento. Tal vez hoy descubras tu próximo artista favorito.
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así llegamos al final de nuestro Vientos de Latinoamérica del día de hoy, en el cual hemos recorrido el rap en español, el pasado, el presente y el futuro. Comenzamos recordando algunos de los grandes momentos de Orishas y aprovechamos para conocer también parte de lo que está ocurriendo actualmente en la escena latinoamericana. Esto es precisamente la idea de Vientos de Latinoamérica, conectar la música que dejó una huella con los sonidos que están construyendo lo que viene. Gracias por acompañarme una vez más por darle un espacio a esta música y por seguir buscando propuestas diferentes dentro de la enorme diversidad musical de Latinoamérica. Nos encontramos nuevamente en la próxima edición de Vientos de Latinoamérica, que será el próximo viernes al mediodía, aquí por la 94.3 FM Tacoma Radio y también a través de tacomaradio.org. Y antes de irme, como siempre, gracias por no perder la bonita costumbre de escuchar la radio. Que tengas un excelente fin de semana. ¡Sale!